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1: Las 7 y 3 minutos.
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2: Las 7 y 15 minutos.
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1: Las 7 y 24 minutos.
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1: Las 7 y 31 minutos.
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2: las 7:43.
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1: Las 7 y 51 minutos.
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1: Las 7:58.
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0: Marte Tilín.
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2: Las 8 y 10 minutos.
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2: Las 8 y 18 minutos.
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1: las 8 y 25 minutos.
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1: Las 8 y 37 minutos.
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3: Las 8 y 47 minutos.
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1: Las 8 y 54 minutos.
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1: Las 9:04.
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3: Las 9 y 14 minutos.
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1: Las 9 y 20 minutos.
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2: Las 9 y 34 minutos.
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4: Las 9 y 42 minutos.
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1: Las 9 y 50 minutos.
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1: las 10 y 3 minutos.
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2: las 10 y 13 minutos.
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1: Las 10 y 20 minutos.
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1: Las 10 y 32 minutos.
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3: Las 10:41.
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1: Las 10 y 48 minutos.
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1: Las 10 y 59 minutos.
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3: Las 11 y 7 minutos.
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1: Las 11 y 15 minutos.
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1: Las 11 y 26 minutos.
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2: Las 11 y 35 minutos.
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1: las 11 y 42 minutos.
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1: Las 11 y 55 minutos.
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1: las 12 y un minuto.
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1: Las 12 y 12 minutos.
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4: Las 12 y 20 minutos.
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1: Las 12 y 30 minutos.
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1: las 12 y 42 minutos.
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Son las 6 de la mañana, 5 minutos. 6 de la mañana con 5 minutos. Muy buenos días a todos los oyentes de Radio Zapatoca 1360M. Estamos en esta mañana de este domingo 2 de agosto del año 2026. Nos levantamos con la mejor energía, con la mejor predisposición a comenzar este nuevo día. Este domingo para muchos días de descanso. Los acompañamos en la gerencia del doctor Gilberto Acevedo Acevedo. La dirección de Yasmín Arévalo. Les acompaña su amigo y servidor Orlando Jiménez. Los invitamos para que nos acompañen en esta mañana con la mejor programación. Ranchenatos. Música tropical. Algo de carranguita para pasar esta mañana de este domingo en Desenguayabando Ando con Radio Zapatoca. Las 6 de la mañana con 6 minutos, 6 con 6. Seguimos con temas, con canciones. Vamos con un tema al estilo de Uriel Henao. Una canción titulada ¿Cómo nos cambia la vida?

Ahí estaba Rafael Orozco con este clásico de clásicos. Esa, una canción bonita para dedicar. Son las 6 de la mañana con 23 minutos. 6 de la mañana, 23. Esta es la programación de Desenguayabando Bando en este domingo 2 de agosto. Esto está que avanza ya el octavo mes del año. La cuenta regresiva sigue activa para lo que queda de este año 2026. Las 6:24 minutos, 6:24. Vamos con el resultado de las loterías, las que jugaron precisamente anoche o ayer, 1 de agosto. Tenemos la Lotería del Cauca, 1378 de la serie 178 Cauca. Tenemos la lotería que tenemos muy en cuenta aquí en Zapatoca, que es la Lotería Boyacá. Lotería Boyacá, 9244-9244. 9244 Boyacá. Para los que echamos rifas, 44. 9244 de la serie 386 Boyacá. Vamos con resultados de chances. Cafeterito Noche, 6678. Pit 4 Noche, 0880. Pit 3 Noche, 313. Astroluna, 6615 del signo Tauro. Caribeña Noche, 4867. Sinuano Noche, 5994. Paisita 3, 4899. Dorado Noche, 6031. Chontico Noche, 6946. Pijao de Oro, 9686. Motilón Noche, 1001. La Culona Noche, 6845. Fantástica Noche, 1051. Pit 4 Días, 6871. Pit 3 Días, 592. Paisita Noche, 7054 de Zorro. Antioqueñita 2, 59, 86, Antioqueñita 2. Las 6:26 minutos, más resultados de loterías. Astrosol 15, 28 del signo Aries. Dorado Tarde 41, 54. Motilón Tarde 86, 77. Sinuano Día 00, 11. Caribeña Día 02, 20. La Culona, Culona Día 1062. Fantástica Día 0080. Samán 4127. Chontico Día 6813. Paisita Día 1083. Cafeterito Tarde 4295. Dorado Mañana 6387. Y Antioqueñita 10994. Esos son los resultados de las loterías y chances que jugaron precisamente. Y seguimos con música, con canciones a esta hora.

Las 6:36, 6:36, estos son los 1360M, ahí está el binomio de oro. 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

Las 6 de la mañana, 39 minutos, 6:39. Estos son los 1360M de Radio Zapatoca. El presidente Gustavo Petro está en Cuba con Díaz-Canel, pidiéndole a Trump que no invada la isla. El saliente presidente está en su último viaje de Estado en ese país, con el cual el gobierno de Abelardo de la Estrella romperá relaciones diplomáticas. Durante su visita a La Habana, el saliente presidente Gustavo Petro llamó a evitar una invasión de Estados Unidos a Cuba y propuso al presidente Donald Trump y a su secretario de Estado, Marco Rubio, entablar un diálogo, según declaraciones divulgadas el pasado sábado por medios oficiales cubanos. El mandatario colombiano canceló un viaje a Norteamérica para ir a la isla, a la que calificó como una nación agredida. Trump, que no oculta su deseo de un cambio de régimen en Cuba, afirma que la isla comunista, situada a 150 kilómetros de las costas de Florida, representa una amenaza extraordinaria para la seguridad nacional de los Estados Unidos, y ha llegado a decir que podría tomar el control del país. Las 6:40 minutos. 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Y seguimos con canciones con temas. Llega Miguel Morales.

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0: 6:59 en 1360M Radio Zapatoca. Una joven fotógrafa en Barranca Bermeja lamentablemente murió. Se trata de Sara María Blanco Osorio. Una profunda tristeza embarga a una familia barranqueña y a quienes conocieron a Sara María Blanco Osorio, la joven de 19 años que perdió la vida luego de sufrir un accidente grave de tránsito en el barrio Santa Bárbara de Barranca Bermeja. Sara María, reconocida por su trabajo como fotógrafa y jefe de marketing de la estación de servicio Nogal, falleció en un centro asistencial después de resultar gravemente herida en el siniestro ocurrido cuando se movilizaba en una motocicleta y cayó desde el puente del sector. Según las primeras versiones conocidas, la joven viajaba junto a su pareja, Steven Gómez, cuando por causas que son investigadas por las autoridades, perdieron el control de la motocicleta y terminaron cayendo sobre la línea férrea. Tras el fuerte impacto, ambos fueron auxiliados por personas del sector y trasladados a un centro médico. Aunque el personal de salud realizó esfuerzos por salvarle la vida, horas después se confirmó el fallecimiento de Sara María. Las autoridades adelantan las investigaciones para establecer con precisión qué fue lo que sucedió. Las 7:00 a.m. en Radio Zapatoca 1360 AM, hora de pausa comercial, y seguimos con más de la buena programación en Radio Zapatoca.
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Ahí está Jorge Velosa con esta canción. Bailamos, señorita, bailamos. Las 7:22 minutos, 7:22. El representante Ana Rincón será la nueva presidenta del Banco Agrario. En medio del retiro espiritual que realiza el presidente electo Abelardo de la Espriella con los miembros del gobierno del gabinete, él anunció el nombramiento de Ana María Rincón como presidenta del Banco Agrario. ¿Quién es Rincón? Es el representante a la Cámara por Huila, que hace parte del partido de la U. Estuvo con De la Espriella desde la campaña, junto con otros políticos huilenses como Jaime Felipe Lozada. Es administradora de empresas con especialización en gerencia de empresas estratégicas. En la medida que avanza el retiro espiritual y religioso, además de cónclave para alinear su gabinete, Juan ha anunciado un espacio de reflexión, unidad y preparación espiritual para el mandato que comienza este viernes 7 de agosto, según el comunicado. El formato encaja con los guiños religiosos que marcaron su campaña de la gira por santuarios que hizo después de ser elegido, hasta los mensajes de fe que recibió de distintos sectores creyentes y que fueron clave en su elección. Las imágenes difundidas en las redes muestran al candidato al presidente electo De la Espriella con los ministros designados participando en varias actividades religiosas. Son las 7:24 minutos, 7:24. Ya tenemos habilitada la línea 301-227-0349. Son las 7:24 minutos, 7:24. Sigue la música.

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Las 7:37 minutos. En esta mañana, este domingo, en Desenguayabando Ando. 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El saludo para don Alfonso García, que está en la sintonía. Desde Chocoita nos reporta la sintonía.

El saludo para César Mauricio González. Dice, hola, buenos días, Radio Zapatoca desde la vereda Montenegro. ¡Feliz 2 de agosto! ¡Feliz y bendecido día! El saludo para Ofelia Prada, la reina Gol Colombia. Sergio Valentino Ardila en Guapotá, está en la sintonía. El saludo para Leonardo Calderón en Espinal Bajo. José Libardo Quintero en sintonía. Las 7:39 minutos. Seguimos con Clásicos del Vallenato. Silvio Brito.

Las 7:55 minutos, 7:55. Revelan la identidad de los posibles responsables del atentado en Cúcuta. Gobierno ofrece millonarias recompensas por su captura. El ministro de Defensa, Pedro Sánchez, aseguró que el atentado ocurrió en Cúcuta en la madrugada de ayer sábado 1 de agosto. No quedará impune y anunció una serie de recompensas para facilitar la captura de los presuntos responsables, quienes, según las primeras investigaciones de la Fuerza Pública, pertenecen al Ejército de Liberación Nacional, ELN. De acuerdo con el funcionario, las indagaciones preliminares apuntan a alias David y a alias Nay como los presuntos responsables de ordenar los ataques dirigidos contra la población civil y miembros de la Fuerza Pública en la capital del norte de Santander. El líder de la cartera ofreció una recompensa de hasta 800 millones de pesos por información que conduzca a la ubicación de alias David, mientras que por alias Nay y Nike se anunció una recompensa de hasta 150 millones de pesos. Adicionalmente, las autoridades informaron que se entregarán hasta 350 millones de pesos por información que permite identificar y capturar a todos los demás autores intelectuales y materiales involucrados en este hecho. Las 7:57 minutos, 7:57. Sigue la música en Ranchenato, desenguayabando ando de Radio Zapatoca.

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1: 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Hora de escuchar una carranga con heredero, sabor a derrota.

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Ahí está la canción. Esos son los 1360M de Radio Zapatoca. Escuchábamos al gran Martín Elías con esta canción titulada La Es. Y suena aquí en 1360M de Radio Zapatoca. Repetimos el resultado de la Lotería Boyacá. 92-44 de la serie 386, 44 para las rifas. Lotería Boyacá 92-44. El saludo a esta hora para Gloria Yanet Rueda Rojas, que está en la sintonía. El saludo para todos los que nos escuchan desde Barichara. Ahí están en la sintonía, en una vereda de Barichara. Muchísimas gracias, ya vamos con las canciones. El saludo para todos los oyentes que nos sintonizan desde Los Santos, Santander. Exactamente, para todos los que nos sintonizan desde la vereda La Laguna. Don José de Carmen quiere escuchar dos canciones. Corazones, dos corazones errantes con Antonio Aguilar, Golpe Traidor. Y de Cornelio Reina, Mándale una carta a tu marido. Las 8:20 minutos, 8:20.

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Las 8:31 minutos, 8:31, estamos en Desenguayabando Ando de Radio Zapatoca. El saludo para todos los oyentes desde Los Santos, donde nos vuelven a reportar sintonía. Desde la vereda La Laguna,

puede programar su música al 301-247-0349. 301-247-0349. Saludo para Juan Bayona en la vereda Piedra Blanca. La familia Ferreira Higuera en Los Santos. Para Luzmeri Ortiz en El Coscal. Para Omaira Granados en Bogotá. Carlos Garnica en Oiba. Para Cecilia Olarte, el saludo a esta hora. Muy buenos días. Para la señora Rosalba Aguirre en Barranca Bermeja. Para todos los amigos de Choro Alto, de Villanueva. Los que nos escuchan en Palo Gordo, de Girón. En la vereda Chocoa, de Girón. En Chocoita. Ahí, sintonizando los 1360 de Radio Zapatoca.

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0: Ahí estaba el binomio de oro de América con esta canción titulada Quiero que seas mi estrella. Son las 8:54, 8:54.
1: Señoras y señores, con ustedes, Libardo Rueda. ¡Oh!

0: Las 8:59 minutos, 8:59. Saludos a esta hora para la señora Omaira Granados, que nos sintoniza desde Bogotá. Igualmente para don Hermógenes Leal, que nos sintoniza desde Ortega, Tolima. Esos son los 1360 de Radio Zapatoca.
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4: Las 9:03, 9:03. Esta canción me hace recordar una anécdota de Iván Zuleta que contaba el cacique Diomedes Díaz. El cacique Diomedes, que como siempre se acostumbraba a llegar temprano a los conciertos. Iniciaba la fanfarria y ese señor no aparecía por ahí. Entonces la gente estaba brava, brava, porque se estaba demorando mucho en llegar el cacique.
5: Sentimiento que identifica
4: a mí. Llegó a un concierto y la gente lo rechiflaba. El cacique se puso bravo, entonces le dijo al grupo:
5: mujer,
4: hágame un favor, busque la canción más fea que tengan.
5: La rey.
4: Y el conjunto le decía: pero cacique, usted no tiene canciones feas. Entonces le dijo: no.
5: De mis amores.
4: Busque una canción bien fea que los voy a castigar. Entonces le tocaron esta de Cristina Isabel. Estaba tocándole esa canción de Cristina Isabel y la gente coreaba. La letra de la canción en todo el concierto, se escuchaba solo la letra de la canción de la gente. Entonces se puso bravo Diomedes, como estaba bravo, dijo: ¿qué? ¿O ustedes cantan o canto yo?
5: Que yo tengo
4: el... Inmediatamente en el estadio, en el sitio donde estaban en el concierto,
5: que Dios
4: le... la gente se quedó callada.
5: Ahí...
4: Entonces comenzaron otra vez la canción.
5: Sí,
4: y como esa canción no la tenían en el repertorio,
5: sí,
4: a Diomedes se le olvidó y se le olvidó a todos los músicos.
5: Así como...
4: Nadie se la sabía. Entonces el cacique le tocó al final decir: bueno, toca que canten mis seguidores. Y le tocó que cantara a la gente la canción porque no la acordaba. Las anécdotas del cacique. Escuchemos completa la canción.

Las 9:14 minutos. Y esto que acabó de suceder precisamente en Cúcuta el día de ayer enciende las alarmas en todos los sitios de Colombia sobre lo que va a ser precisamente el recibimiento que los grupos armados le van a hacer al presidente electo Abelardo de la Espriella. Gobernador de Santander prende las alarmas por seguridad. Se viene una andanada grande. Juvenal Díaz aseguró que los gobernadores y alcaldes deben estar preparados para un eventual aumento de las acciones de los grupos armados ilegales. Pidió fortalecer la capacidad de la fuerza pública. El mandatario expresó su preocupación por el panorama de seguridad que a su juicio va a enfrentar el país después de la posesión del presidente electo Abelardo de la Espriella, que está previsto para el 7 de agosto. El mandatario departamental afirmó que el principal desafío para las regiones es contener un posible incremento de las acciones de los grupos armados ilegales una vez se produzca el cambio de gobierno. El reto de las regiones y de este gobierno es la seguridad. Algunos departamentos han logrado contener amenazas de grupos armados organizados, pero hay que estar alertas. El gobernador sostuvo que durante los últimos años existió un escenario de menor confrontación como consecuencia de la política de paz del gobierno saliente, aunque esto también al mismo tiempo sirvió para que los grupos armados se fortalecieran. Y en caso de lo que se está viendo hoy en día, que hay un cambio de gobierno que no va a seguir las políticas de paz, va a seguir aumentando y arreciando los ataques a la fuerza pública. Por eso es que están preparados ante esta situación. Algo a lo que deben tener mucho cuidado, mucho ojo, es a la posesión del presidente Abelardo de la Espriella allá en Cali. Pues el presidente electo había pedido que esa posesión fuera en un batallón, en un sitio militar. Al estar en un lado civil corre más peligro, pues las acciones van a aumentarse significativamente, al punto de que se tiene información de que se está ofreciendo una recompensa de $1,000,000 por la cabeza de Abelardo de la Espriella. Así que todos los grupos armados van a estar pendientes de cómo boicotean esta posesión del presidente Abelardo de la Espriella y la negativa del presidente Gustavo Petro como comandante de las fuerzas militares saliente de negar que fuera en un batallón. Vamos a ver en qué termina esa película. Son las 9:17 minutos, 9:17. Seguimos con música, con canciones. Llega los doctores.

Las 9:21 minutos, 9:21. Estos son los 1360M de Radio Zapatoca. Saludos para la señora Ofelia Prada, que después de estar anoche en un evento en Bucaramanga, en Copetrán, o viajar precisamente, volverá aquí a Zapatoca a las 2:30 de la tarde. Saludos para ella, que está ahora en la sintonía de los 1360, deseándole un feliz día. El saludo de Villanueva para Liliana González, que está en la sintonía. Muchas gracias por reportar su sintonía. A todos los oyentes en Villanueva, muchas gracias. Para todos los oyentes que nos sintonizan en las diferentes veredas, para los amigos de Venceremos. La 9:23 minutos. 1360M Radio Zapatoca.

Ahí está Armando Hernández. ¿Qué voy a hacer sin ti? Las 9:30 minutos, 9:30 en Radio Zapatoca. Llega Alejandro Fernández como quien pierde una estrella.

ahí están los Tucanes de Tijuana, con esta canción titulada La Gran Noche. Son las 9:49, 9:49, seguimos con música. El de Dayan Díaz nos presenta una canción titulada Reina Guajira, y suena aquí en 1360 Radio Zapatoca.

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1: Las 9:55 minutos, 9:55. Saludos para Mayra Granados en Bogotá. El saludo para Jenny en Estados Unidos, en Nueva York. El saludo para todos los oyentes que nos sintonizan en los diferentes barrios y veredas de Zapatoca, amplificando los 1360 de Radio Zapatoca. Esta es la emisora de los éxitos, esta es la emisora que suena en todos los hogares. Ya en contados minutos estaremos con la Santa Eucaristía desde el Templo San Joaquín de Zapatoca. Ya para terminar la programación de Desenguayabando Ando, los dejo con un tema de Jason Jiménez, Mala de Profesión. Los acompañamos en la gerencia el doctor Gilberto Acevedo Acevedo, la dirección de Yasmina Arévalo. Les acompañó su amigo y servidor Orlando Jiménez. Que tengan un resto de día espectacular. No se muevan, sigue la Santa Eucaristía. Aquí en Radio Zapatoca 1360 AM.

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Nos unimos a las intenciones de la Iglesia Universal y Diocesana, orando por la parroquia San Cayetano de Guapotá. Oramos en esta Santa Eucaristía por Emilia Salazar Mantilla y José David Ayala Uribe, quien hoy reciben el sacramento del bautismo, por sus papitos y padrinos. Oramos por la prosperidad de la empresa Acones. Acción de gracias por la familia Acevedo Rueda. Acción de gracias a Dios por el cumpleaños número 47 de Edison Alarcón Valenzuela. Al Señor de los Milagros por la salud de Otoniel Durán. Salud, sanación y recuperación de María Isabel Pinilla Negrón. Acción de gracias a San Cayetano. A los fieles difuntos, Sagrado Corazón, Virgen del Carmen, Virgen de Chiquinquirá, Señor de los Milagros, Santa Lucía, Virgen de Fátima, Virgen de Guadalupe, Santísima Trinidad, Inmaculada Concepción, Santa Bárbara Bendita, Divino Niño, Virgen de las Mercedes, Virgen del Perpetuo Socorro, Niño Dios, Cristo Rey, San Gregorio Hernández, por la salud espiritual y corporal de los jóvenes de Zapatoca, a Jesús sacramentado, por la salud, el bienestar, la prosperidad y la unión de la familia Gómez Jacome, a Nuestra Señora de la Salud, por la salud y pronta recuperación de César Augusto Galvis, a San Miguel Arcángel, por la Policía Nacional, por la salud de María del Carmen Corral y Agustín Vázquez, eterno descanso de Alicia Rueda, Elvira Rueda, Antonio Rueda, Ramón Díaz Poveda, Presbítero Eduardo Vargas, Niña Celeste Osorio Duque, Pablo Vicente Vesga, Magdalena Prada de Vesga, María del Rosario Manrique de Sanabria, Julio Ernesto Sanabria Peñalosa, Hermes Antonio García Gómez, Amparo Patiño de Acevedo, Ana Dolores Cirreño Acevedo y familiares fallecidos, Alejandro Galán, Ana Socorro Galán, Víctor Galán, Elvira Galán, Noema Galán, Guillermo Galán, Mario Galán, Eduardo Galán, Anita Galán, Pablo Galán, Celeste Valentina Osorio, Luis Francisco Díaz Torres, Luis José Garrido Mantilla, Agustín Díaz Monsalve y familiares fallecidos, José María Gómez, Ana Dolores Acevedo, Justo José Rueda Gualdrón, Luis Eduardo Rueda Gualdrón, Ana María Gómez Sarmiento, Álvaro Acevedo Prada, Argilia Acevedo Gómez, Ana Virginia Márquez Otero, José Antonio Díaz Macías, Eumelina Domínguez Quesada, Gilberto Gómez Carreño, Matilde Gómez Viuda de Aguirre, Rafael Martínez, Zoila de Martínez, Eliezer Martínez, María del Carmen Lizarazo, Rosa de Rueda, Fermín Borges Remolina, Domingo Durán, Edison Durán, familiares difuntos de la familia Sarmiento Gutiérrez, Juan Gutiérrez Cabarique, Inocencio Gutiérrez Carreño, Fidel Gutiérrez Carreño, Eva Carreño de Blanco, José Joaquín Blanco Gómez, Marina Serrano Silva, eterno descanso de todos los fieles difuntos. El Señor nos reúne para alimentarnos, de modo que recibamos la gracia necesaria para permanecer junto a Él y al mismo tiempo ejercer nuestra tarea misionera con diligencia y espíritu de comunión. Participemos con alegría, atención y plena disposición.

0: En el nombre del Padre, y del Hijo, y del Espíritu Santo.
1: Amén. Amén.
0: La paz, la caridad y la fe, de parte de Dios Padre y de Jesucristo el Señor, estén con todos ustedes. Queridos hermanos, muy buenos días. ¿Cómo amanecieron hoy?
1: Bendecidos por el Señor.
0: Con alegría estamos iniciando el mes de agosto. El tiempo pasa y a veces más rápido de lo que quisiéramos. Y se quedan metas, proyectos por realizar. Encomendemos a Dios este mes para que en la familia, en el trabajo, en nuestros proyectos podamos avanzar. Hoy nos alegramos por estos niños que van a ser bautizados: Emilia Salazar Mantilla, José David Ayala Uribe. Oramos por sus papás, por sus padrinos, para que, a imitación de San José, de la Virgen María, sepan educar en la fe, en los valores, a estos hijos que Dios les ha regalado. Oramos por ustedes aquí presentes. Oramos por los enfermos. Oramos por tantas personas que nos han pedido oración, y por quienes se unen a través de la radio, televisión y Facebook a esta celebración. El Señor Jesús, que nos invita a la mesa de la palabra y de la Eucaristía, nos llama a la conversión. Reconozcamos que somos pecadores e invoquemos con esperanza la misericordia de Dios. Yo confieso ante Dios Todopoderoso y ante ustedes, hermanos, que he pecado mucho de pensamiento, palabra, obra y omisión, por mi gran culpa. Por eso ruego a Santa María, siempre Virgen, a los ángeles y a los santos, y a ustedes, hermanos, que intercedan por mí ante Dios nuestro Señor. Dios Todopoderoso, tenga misericordia de nosotros, perdone nuestros pecados y nos lleve a la vida eterna.
1: Amén.

0: Cada domingo, nosotros los católicos estamos de fiesta y estamos alegres. ¿Cuál es el motivo? La victoria de Cristo sobre la muerte. Por eso, alegrémonos y glorifiquemos al Padre, al Hijo y al Espíritu Santo cantando.
1: Gloria a Dios en el cielo, gloria a Dios en la tierra, paz y amor a los hombres que ama el Señor.

0: El padre Carlos Alberto está atendiendo el sacramento de la confesión en la sacristía para todos los que se quieran reconciliar con Dios. Oremos. Atiende, Señor, a tus siervos y derrama tu bondad imperecedera sobre los que te suplican, para que renueves lo que creaste y conserves lo renovado en estos que te alaban como autor y como guía. Por nuestro Señor Jesucristo, tu Hijo, que vive y reina contigo en la unidad del Espíritu Santo y de Dios por los siglos de los siglos.
1: Amén. Dios nos conoce nuestra hambre, no nos abandona en la escasez y nos invita a confiar y compartir. Hoy la palabra del Señor es ese alimento indispensable para vivir fielmente nuestra ruta de fe. Abramos el corazón a su mensaje y escuchemos atentamente.
2: Lectura del libro de Isaías. Esto dice el Señor: oigan sedientos todos, acudan por agua. Vengan también los que no tienen dinero. Compren trigo y coman, vengan y compren, sin dinero y de balde, vino y leche. ¿Por qué gastar dinero en lo que no alimenta y el salario en lo que no da hartura? Escúchenme atentos y comerán bien. Saborearán platos sustanciosos. Inclinen su oído, vengan a mí, escúchenme y vivirán. Sellaré con ustedes una alianza perpetua. Las misericordias firmes hechas a David. Palabra de Dios.
3: Te alabamos, Señor.
4: Abre tú la mano, Señor, y nos sacias.
3: Abre tú la mano, Señor, y nos sacias.
4: El Señor es clemente y misericordioso, lento a la cólera y rico en piedad. El Señor es bueno con todos, es cariñoso con todas sus criaturas.
3: Abre tú la mano, Señor, y nos sacias.
4: Los ojos de todos te están aguardando. Tú les das la comida a su tiempo. Abre tú la mano y sacía de favores a todo viviente.
3: Abre tú la mano, Señor, y nos sacias.
4: El Señor es justo en todos sus caminos, es bondadoso en todas sus acciones. Cerca está el Señor de los que lo invocan sinceramente.
3: Abre tú la mano, Señor, y nos sacias.
5: Lectura de la carta del apóstol San Pablo a los Romanos. Hermanos, ¿quién nos separará del amor de Cristo? ¿La tribulación, la angustia, la persecución, el hambre, la desnudez, el peligro, la espada? Pero en todo esto vencemos de sobra gracias a aquel que nos ha amado. Pues estoy convencido de que ni muerte ni vida, ni ángeles, ni principados, ni presente ni futuro, ni potencias, ni altura ni profundidad, ni ninguna otra criatura podrá separarnos del amor de Dios manifestado en Cristo Jesús nuestro Señor. Palabra de Dios.
3: Te alabamos, Señor.

En aquel tiempo, al enterarse Jesús de la muerte de Juan Bautista, se marchó de allí en barca a solas a un lugar desierto. Cuando la gente lo supo, lo siguió por tierra desde los poblados. Al desembarcar, vio Jesús una multitud, se compadeció de ella y curó a los enfermos. Como se hizo tarde, se acercaron los discípulos a decirle: "Estamos en despoblado y es muy tarde. Despide a la multitud para que vayan a las aldeas y se compren comida." Jesús les replicó: "No hace falta que vayan. Denles ustedes de comer." Ellos le replicaron: "Si aquí no tenemos más que 5 panes y 2 peces, les dijo, tráiganmelos. Mandó a la gente que se recostara en la hierba y tomando los 5 panes y los 2 peces, alzando la mirada al cielo, pronunció la bendición, partió los panes y se los dio a los discípulos. Los discípulos se los dieron a la gente. Cuando comieron todos y se saciaron, recogieron 12 cestos llenos de sobras. Comieron unos 5000 hombres, sin contar mujeres y niños.

Queridos hermanos, Dios, a través del profeta Isaías, nos hace una invitación. A lo primero que se nos invita es a oír, escuchar la palabra de Dios. La segunda, a que nosotros nos acerquemos a Él, vengan todos los que están sedientos, y de esta manera poder saciar sobre todo el alma, porque con el dinero podemos comprar algunas cosas, pero con dinero no podemos comprar la vida. Con el dinero no podemos comprar el sol, no podemos comprar el aire que respiramos, no podemos comprar la salvación. Por eso nosotros debemos acercarnos a Dios, que es aquel que puede saciar esa sed. Porque una persona puede tener, materialmente hablando, de sobra, pero puede tener un corazón vacío. Y es en este sentido donde el Señor sacia, donde Dios colma todos los anhelos que una persona pueda necesitar en este mundo. En el santo, en la segunda lectura, San Pablo, después de haber experimentado insultos, cárcel, golpes, hambre y toda clase de tribulaciones, se hace una pregunta: ¿quién nos separará del amor de Cristo? ¿Será que habrá alguna situación que nos separa? ¿Alguna situación límite? Pues en primer lugar, eso depende de la fe, eso depende de la espiritualidad que tenga una persona, eso depende de la relación que tenga con Dios. Porque lo cierto es que nosotros, cuando más necesidad tenemos, cuando llegan los problemas, cuando llegan las dificultades, si tenemos fe, más nos acercamos a Él. Porque son situaciones donde humanamente ya no podemos hacer nada, como es la muerte, como es la misma salud. Es ahí donde nos aferramos en la oración a Dios. Es ahí donde nos acercamos a Él, reconociendo nuestra fragilidad, reconociendo nuestra impotencia, y nos acercamos con esperanza, con confianza, con la certeza de que para Dios no hay nada imposible y que Él sí puede alcanzar
lo que nosotros no podemos. Pero también hay otra situación que sí nos separa, a la que sí debemos tenerle miedo. Es el pecado. Es el que tiene el poder para matar el cuerpo y el espíritu. Y en estos días anteriores, cuando Jesús nos hablaba en parábolas, ejemplo, el trigo y la cizaña, al momento de la cosecha hay una separación. La cizaña para el fuego, el trigo se almacena. Y en este sentido, al final de los tiempos, Dios enviará a sus ángeles. Y queramos o no, vamos a tener una separación. El que ha vivido en la voluntad de Dios para el cielo, el que vivió sin Dios en la tierra, el que fue cizaña, el que recibió un talento y lo enterró, el que no ha sido misericordioso, el que ha sido imprudente, insensato, como las vírgenes necias, esa puerta se va a cerrar. Y dice Jesús, irán al fuego, al horno, donde será.

San Pablo, al final, cuando estemos ante el tribunal divino, cada uno recibirá de acuerdo a sus obras, buenas o malas. Hoy escuchamos un evangelio que todos conocemos: la multiplicación de los panes y los peces. Empieza diciendo el evangelio: Herodes asesina a Juan Bautista. Si Jesús lloró por Lázaro, ¿cuánto más lloraría por la muerte del profeta? Además, era pariente. Y por eso él quiso estar solo, a un lugar desierto, tal vez para desahogarse, para hacer oración como él lo hacía con su Padre Celestial. Pero no lo pudo hacer, porque cuando llega al lugar ya lo estaban esperando. Había tanta necesidad que la gente lo busca. Y Jesús no se hace esperar. Les anuncia el reino de Dios y cura toda dolencia, toda enfermedad, expulsa los espíritus inmundos. Y resulta que el tiempo pasa, amanece y anochece. Hay que ver cómo los apóstoles tienen una preocupación, y es lógica. El evangelio dice que había 5,000 hombres, sin contar mujeres y niños. ¿Qué ven los apóstoles? Llega la noche. Están en un lugar despoblado. La gente tiene hambre. Y le dicen a Jesús: es hora de despedirlos para que se dirijan a sus hogares. ¿Y ahora qué ve Jesús? Los apóstoles ven problemas. Jesús mira una oportunidad. Jesús los prueba en la fe. Jesús les dice: denles ustedes de comer. Y vemos que es algo humanamente imposible. Si en la casa, por decir algo, está la mamá y está la esposa, y prepara el almuerzo, cuando son 3 almuerzos, 4 o 5, y llega el esposo a la hora del almuerzo con 2 personas más, y esa pobre mujer, ¿de dónde voy a sacar para darle a estas personas? Y precisamente llegan a la hora del almuerzo y no avisan. Ahora pensemos en los apóstoles: darle comida a 5,000 donde no hay. Ni siquiera hay dinero, y si hubiera dinero no hay donde comprar. Esa es la situación que se presenta.

0: Pero entonces Jesús, él ya sabe lo que va a hacer. Jesús fácilmente pudo hacer el milagro sin la necesidad de acudir a las personas. Pero él nos quiere utilizar a todos. Él parte de lo que tenemos para realizar el milagro. Cinco panes y dos peces. ¿Qué tenemos nosotros hoy para ofrecer? ¿Qué tenemos para ayudar al pobre? ¿Qué tenemos para socorrer al anciano? ¿Qué tenemos para visitar a una persona que está enferma, que está pasando pruebas, dificultades económicas? ¿Qué tenemos? Es que Jesús no espera que nosotros seamos ricos materialmente para poder ofrecer algo. Y entonces Jesús toma lo poco que tenemos para poderlo multiplicar. Y de esta manera es que el milagro se sigue realizando cuando nosotros no damos de lo que sobra, sino como la viuda que entró en el templo y depositó las dos moneditas, él puede multiplicar y ese milagro se puede seguir realizando. Signos visibles en nuestra parroquia, aquí los martes en este rincón que aparece, unos canastos grandes y se llenan de pan. Todos los martes la gente llega con su bolsita de pan y la deposita ahí. Es el pan para el anciano. Es el pan para nuestros abuelitos del hogar San Antonio. Aquí todos los meses un buen número de familias se ven beneficiadas y reciben un mercado. Y este signo se puede realizar con la colaboración de muchas personas que piensan en el que tiene más necesidad que ellos y socorren. Entonces, esto es muy importante, que no perdamos la sensibilidad para socorrer a aquel que los necesita, ya sea una obra de misericordia material o espiritual. Otra reflexión que podemos hacer de este texto. La pregunta sería: ¿será que hay comida que se pierde? Y sí, ¿cuánta comida va a la caneca de la basura? Hacemos el mercado y cuando nos damos cuenta, ya tiene fecha de vencimiento. En las plazas de mercado hay comida que se pierde. Sí. Y si les preguntáramos a la gente que recoge la basura, ¿cuánta comida tienen que recoger? Entonces, eso que a veces sobra Eso que se desperdicia es lo que le hace falta a tantas personas que padecen de física hambre. Pidamos a Jesús para que nosotros sepamos ser generosos, que podamos dar de lo que tenemos, y pidamos a Dios para que esas personas carentes de lo material puedan verse beneficiados del amor y de la misericordia que nosotros podemos ofrecerles. Que esta palabra que hemos escuchado llegue a nuestros corazones para que nos haga mejores hijos y mejores cristianos. Gloria al Padre y al Hijo y al Espíritu Santo.
1: Como era en el principio, ahora y siempre, por los siglos de los siglos. Amén.
0: Creo en Dios Padre Todopoderoso,
1: Creador del cielo y de la tierra. En Jesucristo, su único Hijo, nuestro Señor,
0: que fue concebido por obra y gracia del Espíritu Santo. Nació de Santa María Virgen, padeció bajo el poder de Poncio Pilato, fue crucificado, muerto y sepultado, descendió a los infiernos, al tercer día resucitó de entre los muertos, subió a los cielos y está sentado a la derecha de Dios Padre Todopoderoso. Desde allí ha de venir a juzgar a vivos y muertos. Creo en el Espíritu Santo, la Santa Iglesia Católica, la comunión de los santos, el perdón de los pecados, la resurrección de la carne y la vida eterna. Amén. Queridos hermanos, confiando plenamente en el Señor, que es siempre bueno y compasivo, elevemos a Él nuestras súplicas comunitarias diciendo: Señor, aliméntanos de ti y escucha nuestra oración.
2: Señor, aliméntanos de ti y escucha nuestra oración. Por la Iglesia, para que siga abriendo nuevos horizontes de esperanza para el mundo, oremos.
1: Señor, aliméntanos de ti
0: y escucha nuestra oración.
2: Por los gobernantes de las naciones, para que procuren tenazmente una mejor distribución de las riquezas, oremos.
0: Señor, aliméntanos de ti y escucha nuestra oración.
2: Por los más necesitados en el mundo entero, especialmente por los que pasan hambre, para que el Señor, así como lo hizo con el pueblo de Israel, sacie el hambre espiritual y material de los más necesitados, oremos.
0: Señor, aliméntanos de ti y escucha nuestra oración.
2: Por todos nosotros, para que descubramos los valores que encierra la misa dominical, la reunión fraternal, la participación de todos, la palabra y el banquete, oremos.
0: Señor, aliméntanos de ti y escucha nuestra oración. Señor Dios nuestro, tú eres bueno con todos, cariñoso con todas tus criaturas. Abre tu mano y sácianos con los favores que te hemos pedido. Por Jesucristo nuestro Señor.
1: Amén.
2: Acompañados con la alegría de nuestros cantos, llevemos al altar las ofrendas de pan y vino que se convertirán en el cuerpo y la sangre de Cristo.

0: Oren, hermanos, para que este sacrificio mío y de ustedes sea agradable a Dios Padre Todopoderoso.
1: El Señor reciba de tus manos este sacrificio para alabanza y gloria de su nombre, para nuestro bien y el de toda su santa iglesia.
0: Te pedimos, Señor, que en tu bondad santifiques estos dones. Hacerte la ofrenda de este sacrificio espiritual y nos transformes en oblación perenne. Por Jesucristo nuestro Señor.
1: Amén.
0: El Señor es

En verdad es justo y necesario. Es nuestro deber y salvación darte gracias siempre y en todo lugar, Señor Padre Santo, Dios Todopoderoso y Eterno, porque nos concedes en cada momento lo que más conviene y diriges sabiamente la nave de tu Iglesia, asistiéndola siempre con la fuerza del Espíritu Santo, para que a impulso de su amor confiado no abandone la plegaria en la tribulación, ni la acción de gracias en el gozo por Cristo Señor nuestro, a quien alaban los cielos y la tierra, los ángeles y los arcángeles, proclamando sin cesar.

Santo eres en verdad, Señor, fuente de toda santidad. Por eso te pedimos que santifiques estos dones con la efusión de tu Espíritu, de manera que se conviertan para nosotros en el cuerpo y en la sangre de Jesucristo nuestro Señor, el cual, cuando iba a ser entregado a su pasión, voluntariamente aceptada, tomó pan, dándote gracias, lo partió y lo dio a sus discípulos diciendo: tomen y coman todos de él, porque esto es mi cuerpo que será entregado por ustedes.

Del mismo modo, acabada la cena, tomó el cáliz y dándote gracia de nuevo, lo pasó a sus discípulos diciendo: tomen y beban todos de él, porque este es el cáliz de mi sangre, sangre de la alianza nueva y eterna, que será derramada por ustedes y por muchos para el perdón de los pecados. Hagan esto en conmemoración mía.

0: Así pues, Padre, al celebrar ahora el memorial de la muerte y resurrección de tu Hijo, te ofrecemos el pan de vida y el cáliz de salvación, y te damos gracias porque nos haces dignos de servirte en tu presencia. Te pedimos humildemente que el Espíritu Santo congregue en la unidad a cuantos participamos del cuerpo y la sangre de Cristo. Acuérdate, Señor, de tu iglesia extendida por toda la tierra y reunida aquí en el domingo, día en que Cristo ha vencido la muerte y nos ha hecho partícipes de su vida inmortal. Acuérdate también de nuestros hermanos, de estos niños, Emilia Salazar Mantilla, José David Ayala Uribe, que hoy por el bautismo van a renacer del agua y del espíritu, librándolos del pecado. Tú que los vas a incorporar como miembros vivos al cuerpo de Cristo, inscribe también sus nombres en el libro de la vida. Y con el Papa León, con nuestro administrador apostólico Augusto, y todos los pastores que cuidan de tu pueblo, llévala a su perfección por la caridad. Acuérdate también de nuestros hermanos que durmieron en la esperanza de la resurrección y de todos los que han muerto en tu misericordia. Admítelos a contemplar la luz de tu rostro. Ten misericordia de todos nosotros, y así con María, la Virgen Madre de Dios, su esposo San José, los apóstoles y cuantos vivieron en tu amistad a través de los tiempos. Merezcamos, por tu Hijo Jesucristo, compartir la vida eterna y cantar tus alabanzas. Por Cristo, con Él y en Él, a ti Dios Padre omnipotente, en la unidad del Espíritu Santo, todo honor y toda gloria por los siglos de los siglos.
1: Amén.
0: El amor de Dios ha sido derramado en nuestros corazones con el Espíritu que se nos ha dado. Oremos todos con fe y esperanza. Padre nuestro que estás en el cielo, santificado sea tu nombre. Venga a nosotros tu reino. Hágase tu voluntad en la tierra como en el cielo. Danos hoy nuestro pan de cada día. Perdona nuestras ofensas. No nos dejes caer en la tentación y líbranos del mal. Líbranos de todos los males, Señor, y concédenos la paz en nuestros días, para que, ayudados por tu misericordia, vivamos siempre libres de pecado y protegidos de toda perturbación, mientras esperamos la gloriosa venida de nuestro Salvador Jesucristo.
2: Porque tuyo es el reino, tuyo el poder y la gloria por siempre, Señor.
0: Señor Jesucristo, que dijiste a tus apóstoles: la paz les dejo, mi paz les doy. No tengas en cuenta nuestros pecados, sino la fe de tu iglesia. Y conforme a tu palabra, concédele la paz y la unidad. Tú que vives y reinas por los siglos de los siglos.
1: Amén.
0: La paz del Señor esté siempre con todos ustedes.
2: Y con su espíritu.
0: En el espíritu de Cristo resucitado, dense fraternalmente la paz.

0: Este es el Cordero de Dios que quita el pecado del mundo. Dichosos los invitados a la cena del Señor.
1: Señor, no soy digno de que entres en mi casa, pero una palabra tuya bastará para sanarme.

0: Yo soy el pan de vida. El que viene a mí no tendrá hambre, y el que cree en mí no tendrá sed jamás, dice el Señor. Oremos. A quienes ha renovado con el don del cielo, acompáñalo siempre con tu auxilio, Señor, y ya que no cesas de reconfortarlos, haz que sean dignos de la redención eterna. Por Jesucristo nuestro Señor.
1: Amén.
0: Nos sentamos un momento. Mañana lunes, Eucaristía en la vereda Venceremos, en la escuela a las 10 de la mañana. Y en Villaluz, en casa de Oliva Reyes, a las 2 de la tarde. A las 3, Eucaristía en el cementerio. El martes a las 11, Eucaristía en Santa Rita, en la escuela. 2 de la tarde, en la casica. También se recibe el pan para el hogar San Antonio. El jueves 6, Eucaristía en Palo Blanco, en la escuela, 10 de la mañana. Y en Mata de Guadua, en la capilla, a las 2 de la tarde. 5 de la tarde, primer jueves, hora santa y enseguida Eucaristía. Para el viernes, 3 de la tarde, Eucaristía en la Guayana. Y a las 3 también en el Campo Santo. Sábado 8, 7 de la noche, reunión con el Comité de los Lectores o Proclamadores. Agradecemos a todas las personas que ayer nos colaboraron en la jornada de fumigación en el cementerio. Agradecemos a todas las personas que nos están colaborando con las ofrendas y los diezmos y las donaciones para seguir adelantando el trabajo que estamos realizando en el techo de nuestro templo. Próximo sábado y domingo, 15 y 16 de agosto, convivencia vocacional masculina para mayores de 15 años en el Seminario Mayor de San Gil. Son los jóvenes que aspiran al sacerdocio. Los invitamos a participar en estas convivencias. Después de la bendición, realizamos los bautismos. El Señor esté con ustedes.
1: Y con su espíritu.
0: Que el Señor los bendiga y los proteja.
1: Amén.
0: Ilumine su rostro sobre ustedes y les tenga misericordia.
1: Amén.
0: Vuelva a ustedes su semblante y les conceda su paz.
1: Amén.
0: Y la bendición de Dios Todopoderoso, Padre, Hijo y Espíritu Santo, descienda sobre todos ustedes y los acompañe siempre.
1: Amén.
0: Las hermanitas de la Visitación, como de costumbre, allá en la puerta están ofreciendo sus productos. Feliz tarde y bendecida semana para todos.
1: Gracias, Padre. Igualmente.

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3: Las 11:27 minutos, 11:27 minutos. Estos son los 1360 M de Radio Zapatoca. A esta hora, con todos nuestros oyentes que están en la sintonía, estamos haciendo la cordial invitación para la gran caravana de recibimiento para la Reina Gol Colombia 2026, Ofelia Prada Rueda. El punto de encuentro será en el Hotel Casa del Viento a las 2 de la tarde. Los esperamos para que estemos todos reunidos para recibir a esta que fue la ganadora precisamente de esa gran actividad, de ese certamen allá en Cartagena. Por eso nos reunimos para recibirla precisamente. Así que todos atentos para estar a las 2 de la tarde en ese punto de encuentro. Son los 1360 AM de Radio Zapatoca. Seguimos con la música, seguimos con las canciones. Llega el cacique de la junta, Diomedes Díaz. ¿Por qué razón?

0: Los 1360M de Radio Zapatoca a esta hora en sintonía. El saludo para Sergio Valentino Ardila, que está ahí en sintonía de los 1360.
1: Ido para demostrar.
0: Vamos con más temas, más canciones. Llega el grupo Niche. Sin sentimientos.

0: Ahí está Luis Alfonso. Así fue nuestro querer.
1: Ahí nomás.
0: Y se hace la invitación, gran caravana de recibimiento para la Reina Gol Colombia 2026, Ofelia Prada Rueda, punto de encuentro, Hotel Casa del Viento, 2 de la tarde. Los esperamos para que estemos ahí con esa caravana.

11:57 minutos, 11:57. Llegamos a la parte final de la programación en la mañana de hoy, de este 2 de agosto del año 2026. Los invitamos para que sigan en la programación de los 1360. Estaremos con una programación muy especial. Programación audiovisual durante el resto de día en los 1360. Estaremos con canciones en video. Usted no lo puede ver esas canciones ahí en el canal 82 de Intersada, en la página web de Radio Zapatoca, y escucharla por los 1360. La música que suena aquí, música chévere, música bacana para pasarla bien. Nos acompañamos en la gerencia el doctor Gilberto Acevedo Acevedo, dirección de Yasmín Arévalo. Les acompañó su amigo y servidor Orlando Jiménez. Que pasen un resto de día espectacular. Estos son los 1360 de Radio Zapatoca.

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1: Muchachos, muchachos, ¿qué vas a coger que no des?
2: ¿Ah? Mira la hora que es, que ya amaneció.
1: No, es que no había nada.
2: ¡Ay, no! ¡Qué cochinada de marido tengo yo! No, ¿es esto tan impresionante? No. Ay, ay.

0: ¿eh, señores? Una belleza, una belleza. Vamos con la que sigue.
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0: Él nos improvisa. 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
2: Hola amigos, seguimos en sintonía. Aquí estamos con Chino y Nacho, el fenómeno musical del momento. Chicos, ¿será que nos pueden regalar un pedacito de esta canción que comenzó con esta Chino y Nacho manía?
3: Claro que sí.

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1: Una muchacha, se vestía muy bonito, bueno, se vino del campo, se fue por allá a trabajar. ¿Quién sabe qué estaría haciendo? Pero de todas maneras, lo que sigan a ver es bueno.
2: Y tocó ponerle cuidado a ver qué
1: buen
2: era.
1: Billete. Así que, sin más preámbulos, la hija de mi vecino al estilo de los montañeros de Piedecuesta.

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0: ¿Aló?
1: ¿Aló? Hola, amor.
0: Hola, amor.
1: Ay, bebé, es que me siento súper mal y quiero hablar contigo. Yo sé que exageré muchísimo y sé que tienes que estar enojado.
0: Tranquila, no te preocupes, no ha pasado nada. No ha pasado nada, no te preocupes. Lo importante es que estamos juntos, ¿viste? No te
1: ¿Te
0: preocupes.
1: parece si de pronto me vienes a recoger y hablamos y arreglamos todo?
0: Ya
1: ¿Sí?
0: voy por ti, ya voy por ti. Te amo mucho. Espérame, ya voy por ti.

0: candón y va a ser parte de la historia musical hoy en día de usted, maestro. Gracias por esta invitación, es linda. Esto se lo van a agradecer todo el pueblo colombiano, la gente que me quiere y mis hijos, que irán a decir cuando vean esto más grande. Ok, a ver el coro.
1: ¡Felicidades! ¡Aplausos para Silvestre!

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